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1: Gestiones para la construcción del puente sobre el Arroyo Grande ante su desmoronamiento. Trabajamos con el objetivo de coordinar acciones para la construcción de un nuevo puente sobre el Arroyo Grande, ya que recientemente se desmoronó y dejó incomunicada una importante zona productiva del distrito. Articulamos con el Ministerio de Infraestructura y Servicios Públicos de la Provincia de Buenos Aires y con el Área de Vialidad Provincial para poder restablecer la conectividad, ya que se trata de un puente clave para los productores, vecinos y vecinas. General Pirán, se licitan 11 lotes en respuesta al acceso a la tierra. La Municipalidad de Mar Chiquita llevará adelante la venta de 11 lotes de terreno ubicados en la localidad de General Pirán, a través de la licitación pública número 005-26. Con esta iniciativa, se busca continuar con el abordaje del acceso a la tierra y brindar soluciones concretas que den respuesta al déficit habitacional. Llega el torneo de pesca infantil Niños Pescadores a Santa Clara del Mar. La Secretaría de Deportes de la Municipalidad de Mar Chiquita, en conjunto con el Club de Pesca La Escollera, invita a todos los niños y niñas de la región a participar del concurso Niños Pescadores, una jornada recreativa y deportiva que se llevará a cabo el próximo domingo 30 de agosto en la Playa El Morro. Esta actividad, pensada especialmente para los más pequeños, busca fomentar el contacto con la naturaleza y el deporte al aire libre en un ambiente familiar y de camaradería, con el respaldo institucional del municipio y la experiencia del club organizador. Concientización sobre consumos digitales. En el marco del Plan Provincial de Prevención de la Ludopatía Adolescente, la Secretaría de Salud del Partido de Mar Chiquita, bajo la dirección del doctor Manuel Arévalo, organizó la primera charla de concientización y difusión sobre consumos digitales. El encuentro, que llevó el nombre de Las pantallas digitales y los jóvenes, se realizó en el Zoom de La Caleta y contó con una convocatoria que reunió a equipos de salud mental, trabajadores sanitarios del municipio, personal de CPA local, representante del área de educación, alumnos, autoridades y público en general, evidenciando el interés transversal que despierta la problemática en la comunidad.
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3: El intendente Walter Winiveski, el senador Jorge Paredi y el delegado Fabián Jaquet homenajearon al Libertador de América junto a la comunidad educativa de la costa del distrito. Hay que construir una Argentina justa, libre y soberana. Defender la industria, la soberanía, como lo hicieron los héroes de Malvinas y como lo hizo San Martín, exclamó Winnie. Orgullo Mar Chiquitense. Luciano González se consagró campeón mundial de karate en Estados Unidos. El intendente del partido de Mar Chiquita, Walter Winiveski, junto al secretario de Deportes del municipio, Sebastián Rioja, recibieron a Luciano González, vecino de La Caleta, que recientemente se consagró campeón en la categoría combate del Mundial de Karate Tangso Do celebrado en Estados Unidos. Avanzamos con los trabajos de bacheo en Santa Clara del Mar. 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Se llevan adelante tareas de bacheo en puntos claves de la ciudad. Por estos días, las intervenciones se están realizando en zonas de alto tránsito como la Rotonda de las Cinco Esquinas, la Avenida Acapulco y la Avenida Montreal, entre otras. El objetivo es garantizar calles más seguras, transitables y en condiciones óptimas para vecinos y visitantes. Avanza el plan de engranzado en la costa. Continuamos con el plan de engranzado que abarca más de 200 cuadras en distintas localidades costeras. Una inversión vial sumamente necesaria para mejorar el tránsito y la seguridad vial. Santa Clara del Mar, Camet Norte, Mar de Cobo, Balneario Parque Mar Chiquita, La Caleta, Santa Elena, Playa Dorada y Atlántida.
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1: Gestiones para la construcción del puente sobre el Arroyo Grande ante su desmoronamiento. Trabajamos con el objetivo de coordinar acciones para la construcción de un nuevo puente sobre el Arroyo Grande, ya que recientemente se desmoronó y dejó incomunicada una importante zona productiva del distrito. Articulamos con el Ministerio de Infraestructura y Servicios Públicos de la Provincia de Buenos Aires y con el Área de Vialidad Provincial para poder restablecer la conectividad, ya que se trata de un puente clave para los productores, vecinos y vecinas. General Pirán, se licitan 11 lotes en respuesta al acceso a la tierra. La Municipalidad de Mar Chiquita llevará adelante la venta de 11 lotes de terreno ubicados en la localidad de General Pirán, a través de la licitación pública número 005-26. Con esta iniciativa, se busca continuar con el abordaje del acceso a la tierra y brindar soluciones concretas que den respuesta al déficit habitacional. Llega el torneo de pesca infantil Niños Pescadores a Santa Clara del Mar. La Secretaría de Deportes de la Municipalidad de Mar Chiquita, en conjunto con el Club de Pesca La Escollera, invita a todos los niños y niñas de la región a participar del concurso Niños Pescadores, una jornada recreativa y deportiva que se llevará a cabo el próximo domingo 30 de agosto en la Playa El Morro. Esta actividad, pensada especialmente para los más pequeños, busca fomentar el contacto con la naturaleza y el deporte al aire libre en un ambiente familiar y de camaradería, con el respaldo institucional del municipio y la experiencia del club organizador. Concientización sobre consumos digitales. En el marco del Plan Provincial de Prevención de la Ludopatía Adolescente, la Secretaría de Salud del Partido de Mar Chiquita, bajo la dirección del doctor Manuel Arévalo, organizó la primera charla de concientización y difusión sobre consumos digitales. El encuentro, que llevó el nombre de Las pantallas digitales y los jóvenes, se realizó en el Zoom de La Caleta y contó con una convocatoria que reunió a equipos de salud mental, trabajadores sanitarios del municipio, personal de CPA local, representante del área de educación, alumnos, autoridades y público en general, evidenciando el interés transversal que despierta la problemática en la comunidad.
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1: El intendente Walter Winiewski, el senador Jorge Paredi y el delegado Fabián Jaquet homenajearon al Libertador de América junto a la comunidad educativa de la costa del distrito. Hay que construir una Argentina justa, libre y soberana. Defender la industria, la soberanía, como lo hicieron los héroes de Malvinas y como lo hizo San Martín, exclamó Winnie. Orgullo marchiquitense. Luciano González se consagró campeón mundial de karate en Estados Unidos. El intendente del partido de Mar Chiquita, Walter Winiewski, junto al secretario de Deportes del municipio, Sebastián Rioja, recibieron a Luciano González, vecino de La Caleta, que recientemente se consagró campeón en la categoría combate del Mundial de Karate Tangso Do celebrado en Estados Unidos. Avanzamos con los trabajos de bacheo en Santa Clara del Mar. Seguimos trabajando en el mejoramiento de las calles. Se llevan adelante tareas de bacheo en puntos claves de la ciudad. Por estos días, las intervenciones se están realizando en zonas de alto tránsito como la Rotonda de las Cinco Esquinas, la Avenida Acapulco y la Avenida Montreal, entre otras. El objetivo es garantizar calles más seguras, transitables y en condiciones óptimas para vecinos y visitantes. Avanza el plan de engranzado en la costa. Continuamos con el plan de engranzado que abarca más de 200 cuadras en distintas localidades costeras, una inversión vial sumamente necesaria para mejorar el tránsito y la seguridad vial. Santa Clara del Mar, Camet Norte, Mar de Cobo, Balneario Parque Mar Chiquita, La Caleta, Santa Elena, Playa Dorada y Atlántida.
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1: Gestiones para la construcción del puente sobre el Arroyo Grande ante su desmoronamiento. Trabajamos con el objetivo de coordinar acciones para la construcción de un nuevo puente sobre el Arroyo Grande, ya que recientemente se desmoronó y dejó incomunicada una importante zona productiva del distrito. Articulamos con el Ministerio de Infraestructura y Servicios Públicos de la Provincia de Buenos Aires y con el Área de Vialidad Provincial para poder restablecer la conectividad, ya que se trata de un puente clave para los productores, vecinos y vecinas. General Pirán, se licitan 11 lotes en respuesta al acceso a la tierra. La Municipalidad de Mar Chiquita llevará adelante la venta de 11 lotes de terreno ubicados en la localidad de General Pirán, a través de la licitación pública número 005-26. Con esta iniciativa, se busca continuar con el abordaje del acceso a la tierra y brindar soluciones concretas que den respuesta al déficit habitacional. Llega el torneo de pesca infantil Niños Pescadores a Santa Clara del Mar. La Secretaría de Deportes de la Municipalidad de Mar Chiquita, en conjunto con el Club de Pesca La Escollera, invita a todos los niños y niñas de la región a participar del concurso Niños Pescadores, una jornada recreativa y deportiva que se llevará a cabo el próximo domingo 30 de agosto en la Playa El Morro. Esta actividad, pensada especialmente para los más pequeños, busca fomentar el contacto con la naturaleza y el deporte al aire libre en un ambiente familiar y de camaradería con el respaldo institucional del municipio y la experiencia del club organizador. Concientización sobre consumos digitales. En el marco del Plan Provincial de Prevención de la Ludopatía Adolescente, la Secretaría de Salud del Partido de Mar Chiquita, bajo la dirección del doctor Manuel Arévalo, organizó la primera charla de concientización y difusión sobre consumos digitales. El encuentro, que llevó el nombre de Las pantallas digitales y los jóvenes, se realizó en el Zoom de La Caleta y contó con una convocatoria que reunió a equipos de salud mental, trabajadores sanitarios del municipio, personal de CPA local, representante del área de educación, alumnos, autoridades y público en general, evidenciando el interés transversal que despierta la problemática en la comunidad.
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1: El intendente Walter Winiveski, el senador Jorge Paredi y el delegado Fabián Jaquet homenajearon al Libertador de América junto a la comunidad educativa de la costa del distrito. Hay que construir una Argentina justa, libre y soberana, defender la industria, la soberanía, como lo hicieron los héroes de Malvinas y como lo hizo San Martín, exclamó Winnie. Orgullo marchiquitense. Luciano González se consagró campeón mundial de karate en Estados Unidos. El intendente del partido de Mar Chiquita, Walter Winiveski, junto al secretario de Deportes del municipio, Sebastián Rioja, recibieron a Luciano González, vecino de La Caleta, que recientemente se consagró campeón en la categoría combate del Mundial de Karate Tangso Do celebrado en Estados Unidos. Avanzamos con los trabajos de bacheo en Santa Clara del Mar. 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El objetivo es garantizar calles más seguras, transitables y en condiciones óptimas para vecinos y visitantes. Avanza el plan de engranzado en la costa. 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Una inversión vial sumamente necesaria para mejorar el tránsito y la seguridad vial. 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

0: Fuerte ese aplauso, Ivonne Guzmán. La princesita Karina.
1: Un placer enorme y no me quiero ir sin decir que admiro con todo mi corazón a esta banda hermosa. Ivonne, sos de las mejores voces que tenemos en nuestro país. Gracias por haberme invitado, un placer para mí.
0: Fuerte ese aplauso para la princesita
1: a todos
0: Karina.
1: Ustedes, gracias.
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1: Gestiones para la construcción del puente sobre el Arroyo Grande ante su desmoronamiento. Trabajamos con el objetivo de coordinar acciones para la construcción de un nuevo puente sobre el Arroyo Grande, ya que recientemente se desmoronó y dejó incomunicada una importante zona productiva del distrito. Articulamos con el Ministerio de Infraestructura y Servicios Públicos de la Provincia de Buenos Aires y con el Área de Vialidad Provincial para poder restablecer la conectividad, ya que se trata de un puente clave para los productores, vecinos y vecinas. General Pirán, se licitan 11 lotes en respuesta al acceso a la tierra. La Municipalidad de Mar Chiquita llevará adelante la venta de 11 lotes de terreno ubicados en la localidad de General Pirán, a través de la licitación pública número 005-26. Con esta iniciativa, se busca continuar con el abordaje del acceso a la tierra y brindar soluciones concretas que den respuesta al déficit habitacional. Llega el torneo de pesca infantil Niños Pescadores a Santa Clara del Mar. La Secretaría de Deportes de la Municipalidad de Mar Chiquita, en conjunto con el Club de Pesca La Escollera, invita a todos los niños y niñas de la región a participar del concurso Niños Pescadores, una jornada recreativa y deportiva que se llevará a cabo el próximo domingo 30 de agosto en la Playa El Morro. Esta actividad, pensada especialmente para los más pequeños, busca fomentar el contacto con la naturaleza y el deporte al aire libre en un ambiente familiar y de camaradería, con el respaldo institucional del municipio y la experiencia del club organizador. Concientización sobre consumos digitales. En el marco del Plan Provincial de Prevención de la Ludopatía Adolescente, la Secretaría de Salud del Partido de Mar Chiquita, bajo la dirección del doctor Manuel Arévalo, organizó la primera charla de concientización y difusión sobre consumos digitales. El encuentro, que llevó el nombre de Las pantallas digitales y los jóvenes, se realizó en el Zoom de La Caleta y contó con una convocatoria que reunió a equipos de salud mental, trabajadores sanitarios del municipio, personal de CPA local, representante del área de educación, alumnos, autoridades y público en general, evidenciando el interés transversal que despierta la problemática en la comunidad.
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1: El intendente Walter Winiewski, el senador Jorge Paredi y el delegado Fabián Jaquet homenajearon al Libertador de América junto a la comunidad educativa de la costa del distrito. Hay que construir una Argentina justa, libre y soberana, defender la industria, la soberanía, como lo hicieron los héroes de Malvinas y como lo hizo San Martín, exclamó Winnie. Orgullo marchiquitense. Luciano González se consagró campeón mundial de karate en Estados Unidos. El intendente del partido de Mar Chiquita, Walter Winiewski, junto al secretario de Deportes del municipio, Sebastián Rioja, recibieron a Luciano González, vecino de La Caleta, que recientemente se consagró campeón en la categoría combate del Mundial de Karate Tangso Do celebrado en Estados Unidos. Avanzamos con los trabajos de bacheo en Santa Clara del Mar. 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Avanza el plan de engranzado en la costa. 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
1: Gestiones para la construcción del puente sobre el Arroyo Grande ante su desmoronamiento. Trabajamos con el objetivo de coordinar acciones para la construcción de un nuevo puente sobre el Arroyo Grande, ya que recientemente se desmoronó y dejó incomunicada una importante zona productiva del distrito. Articulamos con el Ministerio de Infraestructura y Servicios Públicos de la Provincia de Buenos Aires y con el Área de Vialidad Provincial para poder restablecer la conectividad, ya que se trata de un puente clave para los productores, vecinos y vecinas. General Pirán, se licitan 11 lotes en respuesta al acceso a la tierra. La Municipalidad de Mar Chiquita llevará adelante la venta de 11 lotes de terreno ubicados en la localidad de General Pirán, a través de la licitación pública número 005-26. Con esta iniciativa, se busca continuar con el abordaje del acceso a la tierra y brindar soluciones concretas que den respuesta al déficit habitacional. Llega el torneo de pesca infantil Niños Pescadores a Santa Clara del Mar. La Secretaría de Deportes de la Municipalidad de Mar Chiquita, en conjunto con el Club de Pesca La Escollera, invita a todos los niños y niñas de la región a participar del concurso Niños Pescadores, una jornada recreativa y deportiva que se llevará a cabo el próximo domingo 30 de agosto en la Playa El Morro. Esta actividad, pensada especialmente para los más pequeños, busca fomentar el contacto con la naturaleza y el deporte al aire libre en un ambiente familiar y de camaradería, con el respaldo institucional del municipio y la experiencia del club organizador. Concientización sobre consumos digitales. En el marco del Plan Provincial de Prevención de la Ludopatía Adolescente, la Secretaría de Salud del Partido de Mar Chiquita, bajo la dirección del doctor Manuel Arévalo, organizó la primera charla de concientización y difusión sobre consumos digitales. El encuentro, que llevó el nombre de Las pantallas digitales y los jóvenes, se realizó en el Zoom de La Caleta y contó con una convocatoria que reunió a equipos de salud mental, trabajadores sanitarios del municipio, personal de CPA local, representante del área de educación, alumnos, autoridades y público en general, evidenciando el interés transversal que despierta la problemática en la comunidad.
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4: El intendente Walter Winiveski, el senador Jorge Paredi y el delegado Fabián Jaquet homenajearon al Libertador de América junto a la comunidad educativa de la costa del distrito. Hay que construir una Argentina justa, libre y soberana. Defender la industria, la soberanía, como lo hicieron los héroes de Malvinas y como lo hizo San Martín, exclamó Winnie. Orgullo Mar Chiquitense. Luciano González se consagró campeón mundial de karate en Estados Unidos. El intendente del partido de Mar Chiquita, Walter Winiveski, junto al secretario de Deportes del municipio, Sebastián Rioja, recibieron a Luciano González, vecino de La Caleta, que recientemente se consagró campeón en la categoría combate del mundial de karate Tangso Do celebrado en Estados Unidos. Avanzamos con los trabajos de bacheo en Santa Clara del Mar. 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Se llevan adelante tareas de bacheo en puntos claves de la ciudad. Por estos días, las intervenciones se están realizando en zonas de alto tránsito como la Rotonda de las Cinco Esquinas, la Avenida Acapulco y la Avenida Montreal, entre otras. El objetivo es garantizar calles más seguras, transitables y en condiciones óptimas para vecinos y visitantes. Avanza el plan de engranzado en la costa. Continuamos con el plan de engranzado que abarca más de 200 cuadras en distintas localidades costeras. Una inversión vial sumamente necesaria para mejorar el tránsito y la seguridad vial. Santa Clara del Mar, Camet Norte, Mar de Cobo, Balneario Parque Mar Chiquita, La Caleta, Santa Elena, Playa Dorada y Atlántida.
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1: Gestiones para la construcción del puente sobre el Arroyo Grande ante su desmoronamiento. Trabajamos con el objetivo de coordinar acciones para la construcción de un nuevo puente sobre el Arroyo Grande, ya que recientemente se desmoronó y dejó incomunicada una importante zona productiva del distrito. Articulamos con el Ministerio de Infraestructura y Servicios Públicos de la Provincia de Buenos Aires y con el Área de Vialidad Provincial para poder restablecer la conectividad, ya que se trata de un puente clave para los productores, vecinos y vecinas. General Pirán, se licitan 11 lotes en respuesta al acceso a la tierra. La Municipalidad de Mar Chiquita llevará adelante la venta de 11 lotes de terreno ubicados en la localidad de General Pirán, a través de la licitación pública número 005-26. Con esta iniciativa, se busca continuar con el abordaje del acceso a la tierra y brindar soluciones concretas que den respuesta al déficit habitacional. Llega el torneo de pesca infantil Niños Pescadores a Santa Clara del Mar. La Secretaría de Deportes de la Municipalidad de Mar Chiquita, en conjunto con el Club de Pesca La Escollera, invita a todos los niños y niñas de la región a participar del concurso Niños Pescadores, una jornada recreativa y deportiva que se llevará a cabo el próximo domingo 30 de agosto en la Playa El Morro. Esta actividad, pensada especialmente para los más pequeños, busca fomentar el contacto con la naturaleza y el deporte al aire libre en un ambiente familiar y de camaradería, con el respaldo institucional del municipio y la experiencia del club organizador. Concientización sobre consumos digitales. En el marco del Plan Provincial de Prevención de la Ludopatía Adolescente, la Secretaría de Salud del Partido de Mar Chiquita, bajo la dirección del doctor Manuel Arévalo, organizó la primera charla de concientización y difusión sobre consumos digitales. El encuentro, que llevó el nombre de Las pantallas digitales y los jóvenes, se realizó en el Zoom de La Caleta y contó con una convocatoria que reunió a equipos de salud mental, trabajadores sanitarios del municipio, personal de CPA local, representante del área de educación, alumnos, autoridades y público en general, evidenciando el interés transversal que despierta la problemática en la comunidad.
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1: El intendente Walter Winiveski, el senador Jorge Paredi y el delegado Fabián Jaquet homenajearon al Libertador de América junto a la comunidad educativa de la costa del distrito. Hay que construir una Argentina justa, libre y soberana. Defender la industria, la soberanía, como lo hicieron los héroes de Malvinas y como lo hizo San Martín, exclamó Winnie. Orgullo mar chiquitense. Luciano González se consagró campeón mundial de karate en Estados Unidos. El intendente del partido de Mar Chiquita, Walter Winiveski, junto al secretario de Deportes del municipio, Sebastián Rioja, recibieron a Luciano González, vecino de La Caleta, que recientemente se consagró campeón en la categoría combate del Mundial de Karate Tangso Do celebrado en Estados Unidos. Avanzamos con los trabajos de bacheo en Santa Clara del Mar. 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Se llevan adelante tareas de bacheo en puntos claves de la ciudad. Por estos días, las intervenciones se están realizando en zonas de alto tránsito como la Rotonda de las Cinco Esquinas, la Avenida Acapulco y la Avenida Montreal, entre otras. El objetivo es garantizar calles más seguras, transitables y en condiciones óptimas para vecinos y visitantes. Avanza el plan de engranzado en la costa. Continuamos con el plan de engranzado que abarca más de 200 cuadras en distintas localidades costeras. Una inversión vial sumamente necesaria para mejorar el tránsito y la seguridad vial. Santa Clara del Mar, Camet Norte, Mar de Cobo, Balneario Parque Mar Chiquita, La Caleta, Santa Elena, Playa Dorada y Atlántida.
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1: Gestiones para la construcción del puente sobre el Arroyo Grande ante su desmoronamiento. Trabajamos con el objetivo de coordinar acciones para la construcción de un nuevo puente sobre el Arroyo Grande, ya que recientemente se desmoronó y dejó incomunicada una importante zona productiva del distrito. Articulamos con el Ministerio de Infraestructura y Servicios Públicos de la Provincia de Buenos Aires y con el Área de Vialidad Provincial para poder restablecer la conectividad, ya que se trata de un puente clave para los productores, vecinos y vecinas. General Pirán, se licitan 11 lotes en respuesta al acceso a la tierra. La Municipalidad de Mar Chiquita llevará adelante la venta de 11 lotes de terreno ubicados en la localidad de General Pirán, a través de la licitación pública número 005-26. Con esta iniciativa, se busca continuar con el abordaje del acceso a la tierra y brindar soluciones concretas que den respuesta al déficit habitacional. Llega el torneo de pesca infantil Niños Pescadores a Santa Clara del Mar. La Secretaría de Deportes de la Municipalidad de Mar Chiquita, en conjunto con el Club de Pesca La Escollera, invita a todos los niños y niñas de la región a participar del concurso Niños Pescadores, una jornada recreativa y deportiva que se llevará a cabo el próximo domingo 30 de agosto en la Playa El Morro. Esta actividad, pensada especialmente para los más pequeños, busca fomentar el contacto con la naturaleza y el deporte al aire libre en un ambiente familiar y de camaradería, con el respaldo institucional del municipio y la experiencia del club organizador. Concientización sobre consumos digitales. En el marco del Plan Provincial de Prevención de la Ludopatía Adolescente, la Secretaría de Salud del Partido de Mar Chiquita, bajo la dirección del Dr. Manuel Arévalo, organizó la primera charla de concientización y difusión sobre consumos digitales. El encuentro, que llevó el nombre de Las pantallas digitales y los jóvenes, se realizó en el Zoom de La Caleta y contó con una convocatoria que reunió a equipos de salud mental, trabajadores sanitarios del municipio, personal de CPA local, representante del área de educación, alumnos, autoridades y público en general, evidenciando el interés transversal que despierta la problemática en la comunidad.
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5: El intendente Walter Winiveski, el senador Jorge Paredi y el delegado Fabián Jaquet homenajearon al Libertador de América junto a la comunidad educativa de la costa del distrito. Hay que construir una Argentina justa, libre y soberana. Defender la industria, la soberanía, como lo hicieron los héroes de Malvinas y como lo hizo San Martín, exclamó Winnie. Orgullo Mar Chiquitense. Luciano González se consagró campeón mundial de karate en Estados Unidos. El intendente del partido de Mar Chiquita, Walter Winiveski, junto al secretario de Deportes del municipio, Sebastián Rioja, recibieron a Luciano González, vecino de La Caleta, que recientemente se consagró campeón en la categoría combate del mundial de karate Tangso Do celebrado en Estados Unidos. Avanzamos con los trabajos de bacheo en Santa Clara del Mar. 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Se llevan adelante tareas de bacheo en puntos claves de la ciudad. Por estos días, las intervenciones se están realizando en zonas de alto tránsito como la Rotonda de las Cinco Esquinas, la Avenida Acapulco y la Avenida Montreal, entre otras. El objetivo es garantizar calles más seguras, transitables y en condiciones óptimas para vecinos y visitantes. Avanza el plan de engranzado en la costa. Continuamos con el plan de engranzado que abarca más de 200 cuadras en distintas localidades costeras. Una inversión vial sumamente necesaria para mejorar el tránsito y la seguridad vial. Santa Clara del Mar, Camet del Norte, Mar de Cobo, Balneario Parque Mar Chiquita, La Caleta, Santa Elena, Playa Dorada y Atlántida.
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0: dale. 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
1: Gestiones para la construcción del puente sobre el Arroyo Grande ante su desmoronamiento. Trabajamos con el objetivo de coordinar acciones para la construcción de un nuevo puente sobre el Arroyo Grande, ya que recientemente se desmoronó y dejó incomunicada una importante zona productiva del distrito. Articulamos con el Ministerio de Infraestructura y Servicios Públicos de la Provincia de Buenos Aires y con el Área de Vialidad Provincial para poder restablecer la conectividad, ya que se trata de un puente clave para los productores, vecinos y vecinas. General Pirán, se licitan 11 lotes en respuesta al acceso a la tierra. La Municipalidad de Mar Chiquita llevará adelante la venta de 11 lotes de terreno ubicados en la localidad de General Pirán, a través de la licitación pública número 005-26. Con esta iniciativa, se busca continuar con el abordaje del acceso a la tierra y brindar soluciones concretas que den respuesta al déficit habitacional. Llega el torneo de pesca infantil Niños Pescadores a Santa Clara del Mar. La Secretaría de Deportes de la Municipalidad de Mar Chiquita, en conjunto con el Club de Pesca La Escollera, invita a todos los niños y niñas de la región a participar del concurso Niños Pescadores, una jornada recreativa y deportiva que se llevará a cabo el próximo domingo 30 de agosto en la Playa El Morro. Esta actividad, pensada especialmente para los más pequeños, busca fomentar el contacto con la naturaleza y el deporte al aire libre en un ambiente familiar y de camaradería, con el respaldo institucional del municipio y la experiencia del club organizador. Concientización sobre consumos digitales. En el marco del Plan Provincial de Prevención de la Ludopatía Adolescente, la Secretaría de Salud del Partido de Mar Chiquita, bajo la dirección del Dr. Manuel Arévalo, organizó la primera charla de concientización y difusión sobre consumos digitales. El encuentro, que llevó el nombre de Las pantallas digitales y los jóvenes, se realizó en el Zoom de La Caleta y contó con una convocatoria que reunió a equipos de salud mental, trabajadores sanitarios del municipio, personal de CPA local, representante del área de educación, alumnos, autoridades y público en general, evidenciando el interés transversal que despierta la problemática en la comunidad.
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Familia, muchas gracias. 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
1: El intendente Walter Winiewski, el senador Jorge Paredi y el delegado Fabián Jaquet homenajearon al Libertador de América junto a la comunidad educativa de la costa del distrito. Hay que construir una Argentina justa, libre y soberana. Defender la industria, la soberanía, como lo hicieron los héroes de Malvinas y como lo hizo San Martín, exclamó Winnie. Orgullo marchiquitense. Luciano González se consagró campeón mundial de karate en Estados Unidos. El intendente del partido de Mar Chiquita, Walter Winiewski, junto al secretario de Deportes del municipio, Sebastián Rioja, recibieron a Luciano González, vecino de La Caleta, que recientemente se consagró campeón en la categoría combate del Mundial de Karate Tangso Do celebrado en Estados Unidos. Avanzamos con los trabajos de bacheo en Santa Clara del Mar. Seguimos trabajando en el mejoramiento de las calles. Se llevan adelante tareas de bacheo en puntos claves de la ciudad. Por estos días, las intervenciones se están realizando en zonas de alto tránsito como la Rotonda de las Cinco Esquinas, la Avenida Acapulco y la Avenida Montreal, entre otras. El objetivo es garantizar calles más seguras, transitables y en condiciones óptimas para vecinos y visitantes. Avanza el plan de engranzado en la costa. Continuamos con el plan de engranzado que abarca más de 200 cuadras en distintas localidades costeras. Una inversión vial sumamente necesaria para mejorar el tránsito y la seguridad vial. Santa Clara del Mar, Camet Norte, Mar de Cobo, Balneario Parque Mar Chiquita, La Caleta, Santa Elena, Playa Dorada y Atlántida.
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0: Y bueno, nos vamos al palo, ¿no? Fue una noche tremenda esta, loco. Mucho calor, mucho fuego acá adentro. Y nos vamos a ir con más fuego todavía. Se viene, y si hay garantías también, hociquito.
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1: Gestiones para la construcción del puente sobre el Arroyo Grande ante su desmoronamiento. Trabajamos con el objetivo de coordinar acciones para la construcción de un nuevo puente sobre el Arroyo Grande, ya que recientemente se desmoronó y dejó incomunicada una importante zona productiva del distrito. Articulamos con el Ministerio de Infraestructura y Servicios Públicos de la Provincia de Buenos Aires y con el Área de Vialidad Provincial para poder restablecer la conectividad, ya que se trata de un puente clave para los productores, vecinos y vecinas. General Pirán, se licitan 11 lotes en respuesta al acceso a la tierra. La Municipalidad de Mar Chiquita llevará adelante la venta de 11 lotes de terreno ubicados en la localidad de General Pirán, a través de la licitación pública número 005-26. Con esta iniciativa, se busca continuar con el abordaje del acceso a la tierra y brindar soluciones concretas que den respuesta al déficit habitacional. Llega el torneo de pesca infantil Niños Pescadores a Santa Clara del Mar. La Secretaría de Deportes de la Municipalidad de Mar Chiquita, en conjunto con el Club de Pesca La Escollera, invita a todos los niños y niñas de la región a participar del concurso Niños Pescadores, una jornada recreativa y deportiva que se llevará a cabo el próximo domingo 30 de agosto en la Playa El Morro. Esta actividad, pensada especialmente para los más pequeños, busca fomentar el contacto con la naturaleza y el deporte al aire libre en un ambiente familiar y de camaradería con el respaldo institucional del municipio y la experiencia del club organizador. Concientización sobre consumos digitales. En el marco del Plan Provincial de Prevención de la Ludopatía Adolescente, la Secretaría de Salud del Partido de Mar Chiquita, bajo la dirección del doctor Manuel Arévalo, organizó la primera charla de concientización y difusión sobre consumos digitales. El encuentro, que llevó el nombre de Las pantallas digitales y los jóvenes, se realizó en el Zoom de La Caleta y contó con una convocatoria que reunió a equipos de salud mental, trabajadores sanitarios del municipio, personal de CPA local, representante del área de educación, alumnos, autoridades y público en general, evidenciando el interés transversal que despierta la problemática en la comunidad.
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2: Pero quédate tranquila, que está la camioneta en la puerta.
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0: aquí. 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
3: El intendente Walter Winiewski, el senador Jorge Paredi y el delegado Fabián Jaquet homenajearon al Libertador de América junto a la comunidad educativa de la costa del distrito. Hay que construir una Argentina justa, libre y soberana, defender la industria, la soberanía, como lo hicieron los héroes de Malvinas y como lo hizo San Martín, exclamó Winnie. Orgullo marchiquitense. Luciano González se consagró campeón mundial de karate en Estados Unidos. El intendente del partido de Mar Chiquita, Walter Winiewski, junto al secretario de Deportes del municipio, Sebastián Rioja, recibieron a Luciano González, vecino de La Caleta, que recientemente se consagró campeón en la categoría combate del Mundial de Karate Tangso Do celebrado en Estados Unidos. Avanzamos con los trabajos de bacheo en Santa Clara del Mar. Seguimos trabajando en el mejoramiento de las calles. Se llevan adelante tareas de bacheo en puntos claves de la ciudad. Por estos días, las intervenciones se están realizando en zonas de alto tránsito como la Rotonda de las Cinco Esquinas, la Avenida Acapulco y la Avenida Montreal, entre otras. El objetivo es garantizar calles más seguras, transitables y en condiciones óptimas para vecinos y visitantes. Avanza el plan de engranzado en la costa. Continuamos con el plan de engranzado que abarca más de 200 cuadras en distintas localidades costeras, una inversión vial sumamente necesaria para mejorar el tránsito y la seguridad vial. Santa Clara del Mar, Camet Norte, Mar de Cobo, Balneario Parque Mar Chiquita, La Caleta, Santa Elena, Playa Dorada y Atlántida.
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1: Gestiones para la construcción del puente sobre el Arroyo Grande ante su desmoronamiento. Trabajamos con el objetivo de coordinar acciones para la construcción de un nuevo puente sobre el Arroyo Grande, ya que recientemente se desmoronó y dejó incomunicada una importante zona productiva del distrito. Articulamos con el Ministerio de Infraestructura y Servicios Públicos de la Provincia de Buenos Aires y con el Área de Vialidad Provincial para poder restablecer la conectividad, ya que se trata de un puente clave para los productores, vecinos y vecinas. General Pirán, se licitan 11 lotes en respuesta al acceso a la tierra. La Municipalidad de Mar Chiquita llevará adelante la venta de 11 lotes de terreno ubicados en la localidad de General Pirán, a través de la licitación pública número 005-26. Con esta iniciativa, se busca continuar con el abordaje del acceso a la tierra y brindar soluciones concretas que den respuesta al déficit habitacional. Llega el torneo de pesca infantil Niños Pescadores a Santa Clara del Mar. La Secretaría de Deportes de la Municipalidad de Mar Chiquita, en conjunto con el Club de Pesca La Escollera, invita a todos los niños y niñas de la región a participar del concurso Niños Pescadores, una jornada recreativa y deportiva que se llevará a cabo el próximo domingo 30 de agosto en la Playa El Morro. Esta actividad, pensada especialmente para los más pequeños, busca fomentar el contacto con la naturaleza y el deporte al aire libre en un ambiente familiar y de camaradería, con el respaldo institucional del municipio y la experiencia del club organizador. Concientización sobre consumos digitales. En el marco del Plan Provincial de Prevención de la Ludopatía Adolescente, la Secretaría de Salud del Partido de Mar Chiquita, bajo la dirección del doctor Manuel Arévalo, organizó la primera charla de concientización y difusión sobre consumos digitales. El encuentro, que llevó el nombre de Las pantallas digitales y los jóvenes, se realizó en el Zoom de La Caleta y contó con una convocatoria que reunió a equipos de salud mental, trabajadores sanitarios del municipio, personal de CPA local, representante del área de educación, alumnos, autoridades y público en general, evidenciando el interés transversal que despierta la problemática en la comunidad.
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1: El intendente Walter Winiveski, el senador Jorge Paredi y el delegado Fabián Jaquet homenajearon al Libertador de América junto a la comunidad educativa de la costa del distrito. Hay que construir una Argentina justa, libre y soberana, defender la industria, la soberanía, como lo hicieron los héroes de Malvinas y como lo hizo San Martín, exclamó Winnie. Orgullo mar chiquitense. Luciano González se consagró campeón mundial de karate en Estados Unidos. El intendente del partido de Mar Chiquita, Walter Winiveski, junto al secretario de Deportes del municipio, Sebastián Rioja, recibieron a Luciano González, vecino de La Caleta, que recientemente se consagró campeón en la categoría combate del Mundial de Karate Tangso Do celebrado en Estados Unidos. Avanzamos con los trabajos de bacheo en Santa Clara del Mar. Seguimos trabajando en el mejoramiento de las calles. Se llevan adelante tareas de bacheo en puntos claves de la ciudad. Por estos días, las intervenciones se están realizando en zonas de alto tránsito como la Rotonda de las Cinco Esquinas, la Avenida Acapulco y la Avenida Montreal, entre otras. El objetivo es garantizar calles más seguras, transitables y en condiciones óptimas para vecinos y visitantes. Avanza el plan de engranzado en la costa. Continuamos con el plan de engranzado que abarca más de 200 cuadras en distintas localidades costeras. Una inversión vial sumamente necesaria para mejorar el tránsito y la seguridad vial. Santa Clara del Mar, Camet Norte, Mar de Cobo, Balneario Parque Mar Chiquita, La Caleta, Santa Elena, Playa Dorada y Atlántida.
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1: Gestiones para la construcción del puente sobre el Arroyo Grande ante su desmoronamiento. Trabajamos con el objetivo de coordinar acciones para la construcción de un nuevo puente sobre el Arroyo Grande, ya que recientemente se desmoronó y dejó incomunicada una importante zona productiva del distrito. Articulamos con el Ministerio de Infraestructura y Servicios Públicos de la Provincia de Buenos Aires y con el Área de Vialidad Provincial para poder restablecer la conectividad, ya que se trata de un puente clave para los productores, vecinos y vecinas. General Pirán, se licitan 11 lotes en respuesta al acceso a la tierra. La Municipalidad de Mar Chiquita llevará adelante la venta de 11 lotes de terreno ubicados en la localidad de General Pirán, a través de la licitación pública número 005-26. Con esta iniciativa, se busca continuar con el abordaje del acceso a la tierra y brindar soluciones concretas que den respuesta al déficit habitacional. Llega el torneo de pesca infantil Niños Pescadores a Santa Clara del Mar. La Secretaría de Deportes de la Municipalidad de Mar Chiquita, en conjunto con el Club de Pesca La Escollera, invita a todos los niños y niñas de la región a participar del concurso Niños Pescadores, una jornada recreativa y deportiva que se llevará a cabo el próximo domingo 30 de agosto en la Playa El Morro. Esta actividad, pensada especialmente para los más pequeños, busca fomentar el contacto con la naturaleza y el deporte al aire libre en un ambiente familiar y de camaradería, con el respaldo institucional del municipio y la experiencia del club organizador. Concientización sobre consumos digitales. En el marco del Plan Provincial de Prevención de la Ludopatía Adolescente, la Secretaría de Salud del Partido de Mar Chiquita, bajo la dirección del doctor Manuel Arévalo, organizó la primera charla de concientización y difusión sobre consumos digitales. El encuentro, que llevó el nombre de Las pantallas digitales y los jóvenes, se realizó en el Zoom de La Caleta y contó con una convocatoria que reunió a equipos de salud mental, trabajadores sanitarios del municipio, personal de CPA local, representante del área de educación, alumnos, autoridades y público en general, evidenciando el interés transversal que despierta la problemática en la comunidad.
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0: Eso. Bueno, ¿y ahora qué hacemos?
1: Ay, no traigo una pantuflita.
0: ¿Eh?
1: Una pantuflita.
0: ¿No? Unas pantuflas, dale.

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4: El intendente Walter Winiewski, el senador Jorge Paredi y el delegado Fabián Jaquet homenajearon al Libertador de América junto a la comunidad educativa de la costa del distrito. Hay que construir una Argentina justa, libre y soberana. Defender la industria, la soberanía, como lo hicieron los héroes de Malvinas y como lo hizo San Martín, exclamó Winnie. Orgullo Mar Chiquitense. Luciano González se consagró campeón mundial de karate en Estados Unidos. El intendente del partido de Mar Chiquita, Walter Winiewski, junto al secretario de Deportes del municipio, Sebastián Rioja, recibieron a Luciano González, vecino de La Caleta, que recientemente se consagró campeón en la categoría combate del mundial de karate Tangso Do celebrado en Estados Unidos. Avanzamos con los trabajos de bacheo en Santa Clara del Mar. Seguimos trabajando en el mejoramiento de las calles. Se llevan adelante tareas de bacheo en puntos claves de la ciudad. Por estos días, las intervenciones se están realizando en zonas de alto tránsito como la Rotonda de las Cinco Esquinas, la Avenida Acapulco y la Avenida Montreal, entre otras. El objetivo es garantizar calles más seguras, transitables y en condiciones óptimas para vecinos y visitantes. Avanza el plan de engranzado en la costa. Continuamos con el plan de engranzado que abarca más de 200 cuadras en distintas localidades costeras, una inversión vial sumamente necesaria para mejorar el tránsito y la seguridad vial. Santa Clara del Mar, Camet Norte, Mar de Cobo, Balneario Parque Mar Chiquita, La Caleta, Santa Elena, Playa Dorada y Atlántida.
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1: Gestiones para la construcción del puente sobre el Arroyo Grande ante su desmoronamiento. Trabajamos con el objetivo de coordinar acciones para la construcción de un nuevo puente sobre el Arroyo Grande, ya que recientemente se desmoronó y dejó incomunicada una importante zona productiva del distrito. Articulamos con el Ministerio de Infraestructura y Servicios Públicos de la Provincia de Buenos Aires y con el Área de Vialidad Provincial para poder restablecer la conectividad, ya que se trata de un puente clave para los productores, vecinos y vecinas. General Pirán, se licitan 11 lotes en respuesta al acceso a la tierra. La Municipalidad de Mar Chiquita llevará adelante la venta de 11 lotes de terreno ubicados en la localidad de General Pirán, a través de la licitación pública número 005-26. Con esta iniciativa, se busca continuar con el abordaje del acceso a la tierra y brindar soluciones concretas que den respuesta al déficit habitacional. Llega el torneo de pesca infantil Niños Pescadores a Santa Clara del Mar. La Secretaría de Deportes de la Municipalidad de Mar Chiquita, en conjunto con el Club de Pesca La Escollera, invita a todos los niños y niñas de la región a participar del concurso Niños Pescadores, una jornada recreativa y deportiva que se llevará a cabo el próximo domingo 30 de agosto en la Playa El Morro. Esta actividad, pensada especialmente para los más pequeños, busca fomentar el contacto con la naturaleza y el deporte al aire libre en un ambiente familiar y de camaradería, con el respaldo institucional del municipio y la experiencia del club organizador. Concientización sobre consumos digitales. En el marco del Plan Provincial de Prevención de la Ludopatía Adolescente, la Secretaría de Salud del Partido de Mar Chiquita, bajo la dirección del doctor Manuel Arévalo, organizó la primera charla de concientización y difusión sobre consumos digitales. El encuentro, que llevó el nombre de Las pantallas digitales y los jóvenes, se realizó en el Zoom de La Caleta y contó con una convocatoria que reunió a equipos de salud mental, trabajadores sanitarios del municipio, personal de CPA local, representante del área de educación, alumnos, autoridades y público en general, evidenciando el interés transversal que despierta la problemática en la comunidad.
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1: El intendente Walter Winiveski, el senador Jorge Paredi y el delegado Fabián Jaquet homenajearon al Libertador de América junto a la comunidad educativa de la costa del distrito. Hay que construir una Argentina justa, libre y soberana. Defender la industria, la soberanía, como lo hicieron los héroes de Malvinas y como lo hizo San Martín, exclamó Winnie. Orgullo marchiquitense. Luciano González se consagró campeón mundial de karate en Estados Unidos. El intendente del partido de Mar Chiquita, Walter Winiveski, junto al secretario de Deportes del municipio, Sebastián Rioja, recibieron a Luciano González, vecino de La Caleta, que recientemente se consagró campeón en la categoría combate del Mundial de Karate Tangso Do celebrado en Estados Unidos. Avanzamos con los trabajos de bacheo en Santa Clara del Mar. 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Se llevan adelante tareas de bacheo en puntos claves de la ciudad. Por estos días, las intervenciones se están realizando en zonas de alto tránsito como la Rotonda de las Cinco Esquinas, la Avenida Acapulco y la Avenida Montreal, entre otras. El objetivo es garantizar calles más seguras, transitables y en condiciones óptimas para vecinos y visitantes. Avanza el plan de engranzado en la costa. Continuamos con el plan de engranzado que abarca más de 200 cuadras en distintas localidades costeras. Una inversión vial sumamente necesaria para mejorar el tránsito y la seguridad vial. Santa Clara del Mar, Camet Norte, Mar de Cobo, Balneario Parque Mar Chiquita, La Caleta, Santa Elena, Playa Dorada y Atlántida.
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